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0: 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Molt bon dia, buenos días.
1: Bon dia, què tal? ¿Todo bien?
0: Pues muy bien. ¿Y vosotros qué tal? ¿Cómo está yendo el torneo?
1: Fantástico. Estamos ahora en el último día del torneo. Son las finales, entonces estamos muy, muy, muy contentos. Nosotros de AFIA y todos los participantes.
0: Explícanos un poco, ¿cuántas personas, cuántos equipos hay, de dónde vienen?
1: Bueno, son más o menos 800 personas que están acá desde el día 2 y 3 de septiembre, entonces algunos 4, entonces tenemos una estadía de 7 o 8 noches. Y son 25 delegaciones y que prácticamente todas de Brasil, una de los Estados Unidos y otra de Alemania.
0: ¿Y de qué categorías son?
1: Nosotros tenemos 7 categorías, pero acá están apenas 4. Son la categoría 50, 55, 60 y 65.
0: Y Celso, hoy solo quedan las 4 finales para jugar.
1: Exacto, están ahora mismo, lo primer partido está online, en vivo en nuestro canal YouTube en AFIA Soccer.
0: ¿Ya están jugando hasta ahora?
1: Oh, sí, claro.
0: ¡Ah, caramba!
1: Claro.
0: ¿Y por qué venís a Lloret a disputar este torneo? ¿Qué es lo que os gusta de esta destinación?
1: Nos gusta mucho. Nosotros conocemos Lloret en una feria de turismo, fue por el turismo de Lloret que estaba en Fitur, en Madrid, en 2019. Mira, 2019. Y después, en ese mismo año, en mayo, yo estuve acá haciendo una visita de inspección y este hotel, La Azurra, que estaba todavía en construcción, que me parece que era uno de los peores de la ciudad, estaba totalmente en construcción y el evento sería para 2020, pero todos sabemos que llegó el COVID y tuvimos que pasarlo para 2021 y después para 2022, o sea, el primer evento de AFIA, todavía hoy es el tercero, pero el primero fue en 2022, el segundo fue en 2024 y ahora estamos en el tercero y muy contentos ya platicando para lo próximo evento, que en principio será en septiembre de 2028.
0: Por lo tanto, tendremos más Copa AFIA aquí en Lloret de Mar. Celso, ¿cuál es la filosofía de Copa AFIA? Que tengo entendido que organizáis torneos en diferentes sitios.
1: Sí, nosotros ya tenemos 38 años de operación. Este evento, para que tú tengas una idea, es el número 101 eventos. Y la filosofía es una entidad que de São Paulo, Brasil. Y nosotros buscamos permitir las personas amateurs que son fanáticos por fútbol que tengan una competición que puedan disputar títulos y con sus amigos. Y esto nosotros lo vemos acá con los atletas, que estos, la AFIA para ellos es como si fuera un objetivo para se manter activos, con salud, con buena disposición, y eso es una de las misiones de AFIA, que es llegar a cada vez más, con más años, pero cada vez más activo, ¿me entiendes?
0: Pues esperemos que sean muchos más todavía de años. Celso Guerreiro, muchísimas gracias por atender la llamada de la radio y que vaya muy bien este día de finales aquí en Lloret de Mar. Buen día.
1: Gracias, buen día. Un buen trabajo para ustedes.

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